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1: Oye, Crucoro, vamos para allá, para salar de Guaguina, que tiene un guaguón para allá, ahí está Abelardo y Boloña y toda esa gente allá. Vamos para allá.
2: Vamos para allá.
3: ¿Qué pasa, Juan Pablo?
1: Ah, güey.
3: ¿Qué hubo, Gerardo?
4: Aquí, mi socio.
3: ¿Cómo, Luisito?
4: Ahí, la matraca.
3: Yo creí que ustedes no iban a venir, caballero.
1: No, si viene para oírte.
3: Hace una hora que lo estoy esperando.
1: Bueno, pongo una.
3: Bueno, voy a cantar una nada más, que estoy cansado.
4: ¿Qué oíste, Abelardo?
3: No, estoy cansado.
4: ¿Qué está en tu vida?

Mira, Vale, por favor. Por favor, mira. El mundo se mueve, Vale. Tienes que moverte con él, brother. Tú no puedes decirle al mundo, párate que me voy a bajar aquí. Tienes que girar, brother, con él. Es bien, ¿ves?

modo. E bien ves. No tienes que proyectarte, ¿me entiendes? Tienes que realizarte. Mira, yo por ejemplo, yo no soy abogado, ¿ves? Pero yo ejerzo.

Oye, brothercito, vale. Si ya tú tienes 40 años, brother, y no has hecho nada, ningún bien a la humanidad, vale. Avíspate, porque tu vejez es más corta que mi juventud, brother. Ay, me compré un toro, compré una vaca. A los 3 meses nació el becerro. Compré un chigüire, una chigüira.

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